0: en el Mundial de Chile, esta vez, en el de 1962. ¿Uno, dos o tres?
1: Fueron tres.
2: Tres.
3: A ver.
4: A ver, a ver, a ver. Vamos a ver, ¿se perdió el millón o no? Sí, pero solamente dos.
0: Dos partidos. Oye, pensé que era uno.
4: Antes de lesionar, no, juega el primer partido completo, la mitad del segundo partido y ahí se lesiona.
0: Ahí está.
4: Mismo panorama que les pasó al Mundial siguiente en Inglaterra 66.
1: Pero lo reventaron a patadas.
4: Donde los búlgaros lo reventaron a patadas. Ahí se viene la idea de las tarjetas amarillas en los Mundiales. Pero anduvo bien, pues las preguntas igual estaban. Sí. Cualquier cosa
0: tiene. ¿Mandaba las preguntas o...?
3: No, también.
1: Es importante saber un poco de cultura futbolística.
4: Mira, tenemos un defensor de José Jara.
1: Lo encontramos.
4: No son muchos, ¿ah?
0: Finalmente llegó.
3: Sí.
1: No, de hecho, con las conversaciones que uno tiene con los papás, con los tíos, de repente, cuando ya la cerveza empieza a entrar al cuerpo, siempre uno puede sacar estos datos para nutrirse con ellos.
4: Sí, obviamente. Sí, sobre todo las generaciones mayores que, sí, por lo menos mi padre dice que Pelé fue lo mejor que vio en su vida.
0: Mi papá decía lo mismo.
4: Más allá de mi mamá, dijo, que era Pelé, prefería Pelé.
0: Sí, de hecho, mi papá le decía, no, pero papá, y Maradona. Casi que te levantaba la mano.
4: Exacto, casi como Juan Herrera en los 80.
0: Sí, te levantaba la mano.
2: Sí, Pelé. Sí, pero tu papá... Un grande... Perdona, pero su padre. Con todo respeto a su padre, pero...
4: Pero coincidía con tu padre.
0: Es que Franco... No, es que Franco no sabe, porque mi papá jugó contra Pelé. Sí, pues, jugó en el Estadio El Morro. En el Estadio El Morro cuando vino el Santos. Así que él era joven, jugó los últimos minutos, pero hay que contarle que
2: cuando hablamos de Pelé, ahí hay una historia,
0: sí.
2: Pero...
0: No, entonces, claro, por eso, imagínate, Cruz. Yo le decía, oye, Maradona igual.
4: No, llegaba el... Sí.
0: Ándate para la pieza.
4: Primero estaba Di Stéfano, de hecho, con los papás. ¿Ah? Estaba Pelé, Di Stéfano y estaba Maradona.
2: Oye, a propósito de ese debate, no sé si vieron que le habían preguntado a Ronaldo Fenómeno si es que él consideraba que cuáles eran los mejores jugadores de la historia.
4: Y dijo que Messi no.
2: Es que lo que dijo, claro...
4: Sí.
2: Fue para poder conversar en torno a lo que había sucedido con una entrevista anterior en la que habían dicho que él decía que era Messi, pero que él decía que lo habían descontextualizado. Cosas que ocurren en el mundo periodístico también.
4: Así es. Oye, pero ¿a ti, cuál es el mejor jugador para ti, Frank, de la historia?
1: Pelé.
0: ¿Viste?
2: Pelé inventó el fútbol. La bicicleta, todo lo que conocemos hoy en día como el fútbol...
0: Lo
4: mismo argentino dice.
0: Lo que me gusta es Franco y por eso lo invitamos, porque con esa respuesta da a entender que es un respetuoso de la gente de otra época.
4: Oye, Pablo, mira, tenemos los ganadores de los balones.
0: Uy, aquí tenemos los ganadores de los balones, ¿eh? Mira, Tornillo, que le vamos a mandar un saludo a Tornillo, porque Tornillo es bueno para comentar.
1: Ande, Tornillo.
4: Contestó 70 veces
0: Tornillo,
4: dentro de la
0: vida. Tornillo 15, ¿cómo? No sé cómo sería. Pero Tornillo está siempre en el chat de YouTube, así que le mando un saludo a Tornillo. Más que merecido este balón para que te lo lleve y venga a buscarlo aquí a TVU. De Concepción el hombre. Y también Gadiel Farías, de Hualpén.
4: Una vez más, Hualpén. Bien, Hualpén.
0: Que Hualpén siempre tiene ganador aquí en el programa.
4: Sí, oye, la respuesta correcta va por un tema de transparencia, la respuesta correcta de los cuatro seleccionados chilenos que no vieron acción en Francia era Carlos Tejas, Marcelo Ramírez, Manuel Neira y Rodrigo Chamuca Barrera. Esos eran los cuatro, ¿sí?
0: Ah, no estaba tan difícil.
4: No estaba tan difícil.
0: No estaba tan difícil. Oye, me alegro que haya ganado Tornillo.
4: Sí.
0: Me alegro que haya ganado Tornillo. Oye, Tornillo está siempre. Tornillo sigue concursando igual. Si te puede llevar otro balón, si aquí no pasa nada. Si esto es azar, ¿por qué no? Se lo regala ahí a la tía. Oye, aprovechamos de despedir a Franco también, a todos los que están aquí, a todos los que están mirando, porque terminamos esta semana. Nos vemos el próximo lunes a las 12 en esto que se llama Sin Pasajes para el Mundial.

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1: 8:02 p.m.
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2: Muy buenas noches, damos inicio a un nuevo boletín informativo en Radio La Discusión y comenzamos revisando informaciones del ámbito local. Tres ciudadanos extranjeros fueron detenidos por carabineros del OS-7 de Ñuble tras ser sorprendidos transportando droga al interior de un bus interprovincial que circulaba por la Ruta 5 Sur. De acuerdo con los antecedentes recopilados en el procedimiento, la droga se encontraba impregnada con café, con el objetivo de disimular los olores característicos de la droga y dificultar su detección durante los controles policiales. En total, la incautación permitió sacar de circulación 1.696 dosis de droga, las que habrían alcanzado un valor cercano a los 12 millones de pesos. Y en el ámbito nacional, el presidente de la República, José Antonio Kass, designó este viernes a tres nuevos embajadores de Chile en el extranjero, quienes representarán al país en Reino Unido, Cuba y El Salvador. Según informó el Ministerio de Relaciones Exteriores, Diego Paulsen fue nombrado embajador de Chile en Reino Unido, Carola Muñoz asumirá la representación diplomática en Cuba, mientras que Jorge Muñoz hará lo propio en El Salvador. Junto con estos nombramientos, el Ejecutivo ascendió al grado de embajador a Carlos Cornejo, abogado de la Universidad de Chile y diplomático de carrera, que actualmente se desempeña como director de la División de Gestión de Personas de la Cancillería. Y con esta información ponemos fin a un nuevo boletín informativo en Radio La Discusión. Quédese en la sintonía de la 94.7 y nosotros nos encontramos en una hora más con nuevas informaciones.
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0: 8:33.
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1: Nueve de la noche, dos minutos.
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2: Muy buenas noches, damos inicio a un nuevo boletín informativo en Radio La Discusión y comenzamos revisando informaciones del ámbito local. Durante la tarde de este viernes, un accidente de tránsito involucró a tres vehículos a la altura del kilómetro 393 de la Ruta 5 Sur, sector Puente Ñuble. Según informó el teniente Juan Carrasco de la Prefectura de Carabineros, el hecho se originó cuando un tractocamión colisionó a un furgón escolar, el cual fue proyectado contra un segundo tractocamión, y este último vehículo terminó impactando contra una vivienda. Tras el choque, el tractocamión impactó el tendido eléctrico, lo que provocó el inicio de un incendio de la parte del remolque debido al contacto con la energía eléctrica. Por su parte, Carabineros confirmó que no se registraron personas fallecidas y los ocupantes de la vivienda resultaron ilesos y prestaron declaración a personal policial, al igual que el resto de los conductores involucrados en el accidente. Y en el ámbito nacional, con 8 detenidos, concluyó un operativo de la Brigada Investigadora de Robos, Viro, de la Policía de Investigaciones en la región metropolitana. La Policía Civil concretó allanamientos en las comunas de Cerro Navia, Pudahuel, Quinta Normal y Lo Prado, en el marco de la investigación iniciada a raíz de un suceso ocurrido en febrero, el cual vincula a esta banda con al menos 7 delitos en la zona poniente de la capital. El grupo, conformado por 12 imputados chilenos, está situado en asaltos en zonas semirurales de Paine, Buin, San Bernardo y Curacaví. Y con esta información ponemos fin a un nuevo boletín informativo en Radio La Discusión, que es en la sintonía de la 94.7, y nosotros nos encontramos en una hora más con nuevas informaciones.
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0: 9 de la noche, 31 minutos.
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1: 10 de la noche, 3 minutos.
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2: Muy buenas noches, damos inicio a un nuevo boletín informativo en Radio La Discusión y comenzamos revisando informaciones del ámbito local. Una fumarola observada durante este viernes 26 de junio en el cráter Nicanor del complejo volcánico Nevados de Chillán generó preocupación en parte de la comunidad en medio de la alerta técnica amarilla vigente para el macizo. Desde las autoridades reiteraron que la actividad registrada se encuentra dentro de los parámetros esperados para el actual nivel de alerta, por lo que llamaron a mantener la calma, respetar el perímetro de seguridad y seguir la información entregada por los canales oficiales. Y en el ámbito nacional, el Ministerio de Obras Públicas confirmó que la doble vía entre Freire y Villarrica es prioritaria para el gobierno actual, indicando que se avanzan estudios sin comprometer plazos. La información fue entregada por el biministro Luis de Grange, quien llegó a la región de la Araucanía para efectuar una serie de actividades en medio de la gira que realizó el presidente José Antonio Kast. Al ser consultado sobre el proyecto, la autoridad confirmó que se trata de una obra prioritaria para el gobierno. Si bien explicó que se avanzan estudios, no entregó plazos para concretar la iniciativa. Y con esta información ponemos fin al nuevo boletín informativo en Radio La Discusión. Quédese en la sintonía de la 94.7 y nosotros nos encontramos en una hora más con nuevas informaciones.
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0: 10:31.
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1: 11 de la noche, 3 minutos.
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2: Muy buenas noches, damos inicio a un nuevo boletín informativo en Radio La Discusión y comenzamos revisando informaciones del ámbito local. Distintos puntos de la región de Ñuble ha visitado el equipo de bienes nacionales para realizar fiscalizaciones en inmuebles fiscales que se encuentran bajo administración de distintos organismos. El seremi de la cartera, Rodrigo Herrera, detalló que durante el último mes se ha intensificado el proceso de fiscalización con el objetivo de velar por el buen uso de la propiedad fiscal e identificar aquellos espacios que podrían ser recuperados. La autoridad detalló que durante este año se han realizado más de 160 fiscalizaciones, lo que ha permitido establecer que algunos de los inmuebles presentan detalles en temas de administración, por lo cual se está oficiando a los organismos respectivos para determinar cuáles podrían ser recuperados. Y en el ámbito nacional, este fin de semana largo estará marcado por las bajas temperaturas en la zona central, especialmente durante el domingo y el lunes. Así lo confirmó la Dirección Meteorológica de Chile con un aviso que abarca desde la región de Valparaíso hasta la región del Biobío. Según el organismo, el frío intenso se extenderá debido a una condición sinóptica de alta presión fría desde la mañana del sábado 27 hasta la mañana del lunes 29 de junio, indicando que en algunas zonas la temperatura podría llegar a menos 4 grados Celsius. Y con esta información ponemos fin a nuestro último boletín informativo de esta jornada. Los dejamos invitados a revisar nuestro sitio web www.ladiscusión.cl, donde podrá encontrar esta y otras informaciones. Que tenga buenas noches.
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0: 11 de la noche, 30 minutos.
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1: 0:03.
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0: 0:33.
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1: Una de la mañana, en punto.
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0: 1:31.
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1: 2:00 a.m. en punto.
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0: 2:32 p.m.
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2: Yo escribo sobre mis rodillas, en una tablita con que viajo siempre. Y la mesa escritorio nunca me sirvió para nada. Ni en Chile, ni en París, ni en Lisboa. Escribo de mañana o de noche, y la tarde no me ha dado nunca inspiración sin que yo entienda la causa de su esterilidad o de su mala gana respecto de mí.
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1: Tres de la mañana, 3 minutos.
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0: 3 de la mañana, 30 minutos.
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1: 4 de la mañana en punto.
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0: 4 de la mañana, 31 minutos.
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1: Cinco de la mañana en punto.
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0: 5 de la mañana, 31 minutos.
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2: Generalmente yo siento lo que canto, lo vivo. Es como si fuera la vida mía. Tiene que ver un poco con la ilusión, con lo que sueña, con lo que cree uno, en fin, etc. Entonces, y eso yo pues lo he explicado a través del canto.
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1: 6:03 a.m.
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0: 6 de la mañana, 7 minutos.
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0: 6 de la mañana, 12 minutos.
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El folclore en Chile se origina alrededor del siglo XVIII, en donde las alegrías populares eran siempre acompañadas de música que se interpretaba en la vihuela o guitarra, guitarrón, arpa o rabel. Los bailes españoles de la época eran el fandango, la seguidilla y el zapateo. 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

0: 6 de la mañana, 24 minutos.
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Antes de la llegada de los españoles, en nuestro país los indígenas practicaban la música en sus distintas agrupaciones y en ella predominaba lo religioso, lo social, lo utilitario, siendo por ello muy expresiva. En la discusión a esta hora, revisamos nuestra parrilla folclórica.

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1: 6:32 p.m.
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0: 6:35.
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0: El folclore en Chile se origina alrededor del siglo XVIII, en donde las alegrías populares eran siempre acompañadas de música, que se interpretaba en la vihuela o guitarra, guitarrón, arpa o rabel. Los bailes españoles de la época eran el fandango, la seguidilla y el zapateo. 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

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La expresión popular más genuina del folclore nacional era la controversia poética en la forma de contrapunto o paya, que reunía a los más famosos payadores en las grandes fiestas cívicas o religiosas. 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

Antes de la llegada de españoles a nuestro país, los indígenas practicaban la música en sus distintas agrupaciones y en ella predominaba lo religioso, lo social, lo utilitario, siendo por ello muy expresiva. Luego la música autóctona fue confinada a reductos indígenas y poco a poco se va dejando de lado y entonces se comienza a adoptar en forma predominante lo que la cultura del conquistador conocía como música. 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

la música constituye un elemento esencial para conocer la cultura de un pueblo y además se relaciona prácticamente con todas las actividades que el hombre realiza. Nace como complemento a la pintura, como expresión de las raíces de un pueblo y frecuentemente asociada a fiestas religiosas. 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

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En nuestra sociedad encontramos tres tipos de música, cada una de las cuales posee características propias: la música tradicional o vernácula, la música popular y la música docta o selecta.

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1: 7:02 p.m.
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0: La fiesta más importante del Norte Grande es la que se celebra en el pueblito de La Tirana cada año en julio. Miles de personas llegan a rendir culto a la Virgen del Carmen, patrona de Chile, con cantos y danzas que se caracterizan por la destreza de los bailarines y sus coloridos trajes y máscaras. 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
1: Buenas tardes, caballeros. Mire, resulta que yo soy periodista, ¿no? Y me gustaría hacerles un interview. Como los he visto aquí besarse en plena Plaza de Armas, me gustaría preguntarles si por casualidad son ustedes franceses.
2: No, somos calipatos.
1: ¿Se dan cuenta ustedes, hermanos Campos, cómo está el mundo ahora?
3: Así pues, ha cambiado bastante. Fíjense, nosotros escribimos una cueca que se llama El Hombre Fallado y la vamos a cantar inmediatamente aquí con toda la gallada, la peonada junta. ¡Ya, Altamirano! ¡Atízala la concuna!

0: No, Mireya bruta.
1: 7 de la mañana, 12 minutos.

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La cueca eminentemente campesina surgió, según algunos, en rebeldía a la corona española como símbolo de la naciente vida republicana. Se baila en todo el país, aunque con variaciones coreográficas. 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

Se dice que la cueca representa la rueda del gallo a la gallina, el cortejo amoroso de una pareja o el asedio en medio de un potrero del guaso a una potranca a la que trata de atrapar con un lazo. Hombre y mujer bailan enarbolando sus pañuelos al son del canto y de instrumentos como la guitarra, el arpa y el acordeón. Nuestro folclore a esta hora en La Discusión Radio.

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1: 7:32 a.m.
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0: 7 de la mañana, 38 minutos.
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Los bailes españoles de la época eran el fandango, la seguidilla y el zapateo. 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

0: Antes de la llegada de los españoles, en nuestro país los indígenas practicaban la música en sus distintas agrupaciones y en ella predominaba lo religioso, lo social, lo utilitario, siendo por ello muy expresiva. 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
2: Siete de la mañana, 59 minutos.
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0: 8:33 de la mañana.
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0: Esta es la hora exacta desde la región de Ñuble.
1: 8 de la mañana, 59 minutos.
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1: 9 de la mañana, 2 minutos.

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0: 9 de la mañana, 30 minutos.
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Se lo recordamos a esta hora en La Discusión Radio. 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
1: Nueve de la mañana, 58 minutos.
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A esta hora tenemos 3 grados centígrados en la ciudad, temperatura actual, y se va a mantener el cielo con nubosidad. Por la tarde, tal vez algunos quiebres de la nubosidad van a permitir el paso de los rayos del sol para nuestra zona. Se esperan 12 grados centígrados, y la información, tal cual le señalaba, actual, es que vamos a tener, o tenemos en este instante, 3 grados centígrados. En domingo, menos 1 de mínima, 12 de máxima, con nubosidad durante la primera parte del día, con helada, con escarcha en algunos sectores. Por la tarde el cielo se va a despejar y a pesar de ello la temperatura no va a superar los 12 grados aproximadamente. El lunes se espera esté totalmente despejado, menos 1 de mínima, 13 de máxima. Así lo informa también la Dirección Meteorológica de Chile. Y bueno, el día lunes va a estar muy, muy helado el comienzo del día, y a pesar, también le decía, del sol que nos va a acompañar durante todo ese día, la temperatura va a llegar a 13 grados centígrados. 0 y 10 el martes, con nubosidad. El día miércoles estará despejado mayormente durante el día, con viento, y las temperaturas extremas, mínima 2, 11 de máxima. La información que también recogimos para usted la compartimos a esta hora en portada en La Discusión hasta la 1 de la tarde. Estaremos juntos revisando informaciones, entregando datos útiles, esperamos, y también compartiendo muy buena música en La Discusión en portada, como cada día sábado, nuestro encuentro de cada mañana, 10 y 22 minutos.

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1: 10 de la mañana, 29 minutos.
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Veinticuatro minutos faltan para que sean las 11 de la mañana. Voy a actualizar la información respecto a la condición de la ruta que va hacia el sector de las termas de Chillán. Importante que usted conozca esta información, porque si tiene pensado, se ha programado un viaje hacia esa ruta, por esa ruta hacia el punto alto de la zona de Ñuble, entonces es importante que conozca la condición de la ruta, que está sin presencia de nieve. El uso de cadenas está solo porte obligatorio para todo tipo de vehículos, para aquellos vehículos que vayan más allá de la tenencia a las trancas. Si usted no alcanza a llegar a la tenencia a las trancas, entonces no es obligatorio el porte de cadenas. También en esta condición, de acuerdo a lo que se ha entregado esta mañana por parte de Obras Públicas, no se requiere el uso de cadenas, solo portarlas para quienes vayan más allá de la tenencia de las trancas. El tránsito está apto para todo vehículo y hay que estar atento a las condiciones porque pueden variar durante el día. Así que ese es el estado de la ruta de las trancas, o Chillán las trancas, en la ruta N55, y le recuerdo que hay restricción horaria. La subida es de 8 a 14 horas y la bajada de 14:30 a 19 horas, con excepción para residentes, para vehículos de emergencia y para quienes puedan exhibir algún documento que señale que usted tiene alguna reserva en alguno de los establecimientos que están en la parte alta de el sector de las termas principalmente. Así que esa es la información que tenemos respecto a lo que está ocurriendo con la ruta N55. Titulares a esta hora de nuestro diario La Discusión: Plaza San Francisco tiene 100% de avance, entrega oficial será en el mes de julio. La página 4 nos entrega más detalles. Este viernes se dio por finalizada la fase estructural de la remodelación, restando solo trabajos estéticos y de paisajismo. El alcalde ratificó que las áreas verdes no bajarán y detalla mejoras en seguridad del nuevo diseño. La página 4 nos entrega más detalles. Intenso pulso eruptivo en el cráter Nicanor. Forma parte del actual proceso volcánico. La página 5 nos entrega más información sobre aquello. Otra nota del deporte: Ñublense logra primer triunfo en la Copa Chile ante la Universidad de Concepción. La información es deportiva en la página 14. 446 años de Chillán galardonan a tres vecinos destacados. En la página 6 encontramos esta información para usted. Buscan fondos para construir laboratorio del SAC con alcance macrozonal. Apunta a atender la creciente demanda de análisis en sanidad vegetal, inocuidad alimentaria y química enológica. Fue presentado ante la Comisión de Agricultura del Consejo Regional. En la página 10 está el detalle de aquello. Dos tractocamiones y un furgón protagonizan choque múltiple con impacto final a una vivienda. Información también que conocemos en la página 7 de nuestro diario esta mañana. Son los titulares que tiene En Portada y faltan 20 minutos para que sean las 11 horas.

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1: Faltan 13 minutos para las 11 de la mañana, luego a las 11 noticias, al mediodía también noticias a la hora, a través del 94.7 y 134 AM, y a la 1 de la tarde nuestro resumen de la jornada. Me quiero detener un instante en un datito o datitos que pueden ser útiles. Ayer se conmemoró el Día Nacional de la Concientización de la Esclerosis Múltiple, Esclerosis Lateral Amiotrófica y otras enfermedades desmielinizantes. Bueno, de los datos que le quiero compartir, se indica que la esclerosis múltiple es una enfermedad autoinmune que afecta al sistema nervioso central. Esta esclerosis múltiple puede provocar fatiga, problemas visuales, debilidad muscular, alteraciones del equilibrio. También está la esclerosis lateral amiotrófica, conocida como ELA, una enfermedad neurodegenerativa que afecta las neuronas encargadas del movimiento, y esto puede generar debilidad progresiva, dificultad para caminar, problemas para hablar o tragar. El diagnóstico oportuno permite iniciar tratamientos a la brevedad, reducir la progresión de la discapacidad y también mejorar la calidad de vida de las personas que puedan adquirir estas enfermedades. Hay cobertura. La esclerosis múltiple es parte de las garantías explícitas en salud e incluye diagnóstico y tratamiento, seguimiento y rehabilitación, cobertura de medicamentos de alto costo mediante la ley Ricarte Soto. Según se indique, la ley Ricarte Soto permite acceder a ayudas técnicas para personas con ELA moderada o severa. Incluye silla de ruedas neurológica, sistemas de comunicación, equipos de ventilación no invasiva, dispositivos para el cuidado y soporte diario de estas enfermedades. Un dato que quería compartir con usted a propósito de el día de ayer, 26 de junio, se conmemorara el Día Nacional de la Concientización de la Esclerosis Múltiple, la Esclerosis Lateral Amiotrófica y otras enfermedades desmielinizantes que son más o menos similares. Vamos a revisar otras informaciones de nuestro diario en la edición de este día, sábado 27 de junio. La página 4 señala, anuncian entrega de la Plaza San Francisco para el mes de julio. Fecha se deberá determinar la próxima semana entre el municipio y el regimiento Chillán. Este viernes se dio por finalizada la fase estructural de la remodelación, restando solo trabajos estéticos y de paisajismo. Alcalde ratificó que las áreas verdes no disminuyeron ni detalla mejoras en seguridad del nuevo diseño. El espacio de 17.400 metros cuadrados presentará cableado soterrado, área reservada para juegos infantiles, placas de bronce con información relativa a los principales hitos urbanos y arquitectónicos que rodean la plaza, acceso universal, área de descanso, caseta de informaciones y estacionamientos públicos por el costado de la calle Vega de Saldías. Así entonces se anuncia la pronta entrega de este paseo que ha sido sometido a remodelación. Un área más moderno, aunque sin perder su estilo tradicional, es lo que hoy presenta la plaza. A la fecha, lo que resta para poder habilitar definitivamente esta y poder inaugurar es terminar con la instalación de palmetas, plantas ornamentales, repasar con hormigón algunas de las áreas y retirar escombros y material sobrante de la obra. Pese a que ya es posible recorrerla en gran parte de su trazado, seguirá cerrada al público hasta su inauguración, la que debería, según dice la nota de nuestro diario, ocurrir durante el mes de julio. Nuevo pulso eruptivo en el cráter Nicanor generó fumarola visible desde varios puntos de la región. Alerta técnica amarilla vigente para el macizo, dice la información de la página 5 de nuestro diario. Esta mañana autoridades reiteraron que la actividad registrada se encuentra dentro de los parámetros esperados para el actual nivel de alerta amarilla, por lo que llamaron a mantener la calma y respetar el perímetro de seguridad. La actividad fue observada a eso de las 13 horas y se mantiene la alerta temprana preventiva. Esta actividad está dentro de los parámetros esperados para el nivel de alerta, es decir, alerta técnica amarilla, lo ha dicho Cristian Matus desde Senapred. Más de 8.000 delitos investigó la PDI durante el año 2025. el aula magna de la Universidad del Biobío, campus Fernando May, se desarrolló la ceremonia de cuenta pública de la región policial de Ñuble, ocasión en que el prefecto e inspector Enrique Zamora Sáez presentó los principales resultados de su gestión durante el último año en el ámbito operativo y administrativo. Algunos detalles de lo que fue esta cuenta están también contenidos en la página 5 de nuestro diario edición digital de este día. Faltan 8 minutos para que sean las 11 horas.

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1: 10 de la mañana, 59 minutos.
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2: Revisamos informaciones a la hora. El Ministerio de Relaciones Exteriores confirmó el fallecimiento de una persona de nacionalidad chilena producto de los terremotos que afectaron a Venezuela el pasado miércoles. La información fue entregada a través de un comunicado emitido por Cancillería. El texto detalla que la representación diplomática se encuentra en contacto con la familia de la persona fallecida para brindar asistencia, orientación y contención en este difícil momento. Asimismo, el comunicado expresa que el Ministerio lamenta informar que se ha confirmado el fallecimiento de una persona de nacionalidad chilena. Este deceso se enmarca en la tragedia que vive el país caribeño, donde las autoridades locales actualizaron la cifra de víctimas fatales. El presidente del Parlamento venezolano, Jorge Rodríguez, informó que los dos sismos de magnitudes 7.2 y 7.5 dejaron hasta la tarde de ayer viernes un saldo de 920 muertos y 3.360 heridos. Otra información para esta hora: durante la tarde de ayer se confirmó el fallecimiento de Paul Landon, periodista e histórico conductor de Tierra Adentro, recordado programa cultural de nuestro país. El periodista y realizador audiovisual de 73 años murió ayer por la tarde en la clínica alemana por causas que aún no se han revelado. Respecto del programa que formó Paul Landon, que estuvo al aire por más de 20 años y convirtió a este periodista en un rostro ampliamente reconocido, el maestro Roscalata fue quien le acompañó, quien mantuvo una amistad con los Landon durante este mismo periodo, aseguró que no se trató de un simple espacio televisivo para el comunicador, sino de un proyecto de vida. Destacó que Tierra Adentro puso el foco en la ruralidad y en la cultura que nace desde esos territorios, convirtiéndose con el paso del tiempo en un proyecto cultural tremendo, según dijo su colaborador. Son las 11 de la mañana, 3 minutos.
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1: Once de la mañana con 14 minutos de nuestro diario. Extraemos la información. Página 6, Municipalidad de Chillán conmemoró los 446 años de Chillán, galardonando a 3 vecinos destacados. Además, proyectó el futuro de la capital regional. Alcalde Camilo Benavente valoró la rica historia de resiliencia de la ciudad y destacó grandes iniciativas de progreso. El momento más emotivo de la jornada se vivió cuando el municipio rindió homenaje público a 3 figuras destacadas. La grandeza de Chillán, su alma inquebrantable, reside única y exclusivamente en su gente, recalcó el alcalde al hacer y entregar estas distinciones. A lo largo de los siglos, Chillán ha forjado su espíritu en el yunque de la adversidad y la esperanza. Así lo dijo también en parte de su alocución ayer el alcalde Camilo Benavente en el Teatro Municipal, en donde se realizó la ceremonia central de aniversario. Otra nota también para este día: tractocamión impacta vivienda tras triple colisión en el sector Puente Ñuble. El hecho ocurre en el kilómetro 393 de la Ruta 5 Sur. Tras el choque, el tractocamión impactó el tendido eléctrico, lo que provocó el inicio de un incendio en parte del remolque debido al contacto con la energía eléctrica. Un tractocamión colisiona un furgón escolar y esta primera colisión genera que este furgón escolar termine colisionando a un segundo tractocamión. Así lo dijo el teniente de carabineros Juan Carrasco respecto a lo que fue la dinámica de este accidente. CAN Antidrogas detecta cargamento de marihuana y cocaína oculto con café en un bus. 3 ciudadanos extranjeros fueron detenidos por carabineros tras ser sorprendidos transportando droga al interior de un bus interprovincial que circulaba por la Ruta 5 Sur. Han sido funcionarios del OS-7 de Ñuble. El procedimiento se registró durante servicios especializados de fiscalización efectuados en el contexto de la segunda línea de control de drogas en diferentes rutas de la región, donde personal policial detectó que los imputados trasladaban entre sus pertenencias cantidades de marihuana elaborada y clorhidrato de cocaína. También lo señala la información de nuestro diario esta mañana. En innovación y ciencia, Comité Internacional creará las bases ambientales para tecnologías oceánicas de captura de CO2. Tiene presencia de la Universidad de Concepción el doctor Cristian Vargas, académico de la Facultad de Ciencias Ambientales de la UDEC. Participará del Comité Asesor Internacional impulsado por la organización Ocean Visions, que busca desarrollar la primera guía global para la evaluación de impactos ambientales de proyectos para captura de dióxido de carbono marino. La participación de un representante chileno en esta instancia es también una oportunidad para incorporar la experiencia de los ecosistemas de surgencia del Pacífico Sur Oriental y de la Patagonia chilena. Así lo ha señalado Cristian Vargas Gálvez, profesor titular de la Facultad de Ciencias Ambientales de la UDEC. El trabajo del comité se extenderá hasta 2027. Información que también considera nuestro diario en su edición de hoy. Ya son las 11:17.

0: 11 de la mañana, 27 minutos.
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1: ...22 minutos faltan para el mediodía. Dato para panorama de hoy: está en pleno desarrollo lo de las 446 cuecas en el aniversario de Chillán, en el gimnasio del Liceo Narciso Tondró. El ingreso al gimnasio es por la calle Carrera, para que usted pueda acceder entonces a esta actividad que comenzó ayer por la tarde. Ayer en la tarde hubo un total de 15 agrupaciones folclóricas que estuvieron amenizando en lo musical, y mucha gente llegó hasta ese lugar para bailar las cuecas que son ofrecidas en el marco de este evento, que está dentro de las actividades del aniversario de la ciudad. 146 cuecas se bailaron anoche y el resto se baila hoy. Son 446 en total. La actividad se va a mantener hasta que se baile la cueca 446 durante, me imagino, ya la madrugada del día domingo, por la cantidad de cuecas que restan entonces. Es absolutamente liberada la entrada y usted puede encontrar un ambiente grato ahí en esa actividad que, como le decía, ha comenzado ayer y se desarrolla durante este día. Está en pleno desarrollo. Respecto a lo que ha ocurrido en Venezuela, hace poco rato en el boletín informativo le daba cuenta de el fallecimiento de una persona de nacionalidad chilena. La Cancillería sí lo ha dado a conocer en un comunicado durante la tarde de ayer. Hay un balance que da cuenta de casi 1,000 muertos hasta ahora y más de 50,000 desaparecidos. Hasta ahora es el trágico balance del doble terremoto que asoló a Venezuela, los sismos de magnitud 7.5, 7.2 que golpearon el norte del país, dejaron un panorama de devastación con decenas de edificios colapsados, especialmente en La Guaira, una población costera vecina a Caracas, donde la población denuncia la precaria labor del gobierno en lo que son las tareas de rescate. La cifra de muertos por los terremotos que golpearon a Venezuela aumentó a más de 900, lo dijo el presidente de la Asamblea Nacional, Jorge Rodríguez. En Ginebra, el jefe de ayuda humanitaria de la ONU, Tom Fletcher, dijo a AFP que más de 50,000 personas están desaparecidas y el gobierno venezolano da cuenta de casi 3,000 heridos. Hay un rescatista chileno que ha llegado hasta Venezuela y dijo que hay pocas posibilidades de encontrar a personas con vida en un complejo de edificios fuertemente dañados en La Guaira, la zona más golpeada por los potentes terremotos que han sacudido a Venezuela. Así lo dijo el jefe del contingente de rescatistas chilenos, Nadio Mar Polanco. Desafortunadamente, el colapso es total y hay pocas probabilidades de encontrar a personas con vida, indicó el experto frente a unos 5 edificios que resultaron afectados. Polanco señaló que sus esfuerzos se concentran en recuperar personas ya fallecidas y que su contingente es el primero en llegar al sitio de Venezuela. Se siguen reportando situaciones que les afectan tras este hecho. El aire, dicen, que se respira en las zonas de desastre producto de los terremotos, ya comienza a oler a descomposición, producto de los cadáveres que aún permanecen sepultados entre escombros de los edificios que están colapsados. Así lo ha reportado un corresponsal de la radio Biobío, que se encuentra en Venezuela. La magnitud del desastre ha desbordado la capacidad de respuesta de autoridades, mientras numerosos habitantes denuncian que la ayuda del gobierno ha tardado en llegar o aún no se ha hecho presente. La situación es urgente para seguir encontrando personas que puedan estar vivas debajo de los lugares que quedaron derrumbados, particularmente en lo que le comentaba hace poco en La Guaira, en la zona costera
2: cerca de Caracas. Muchos equipos de voluntarios han bajado hasta esa zona para colaborar en tareas de búsqueda. La respuesta del Estado en este sentido ha estado limitada, se ha mostrado sobrepasada las capacidades de protección civil y de bomberos para atender la emergencia. En muchos lugares esperan que llegue maquinaria pesada para remover escombros y acceder a puntos donde probablemente haya personas. El presidente del Parlamento de Venezuela, Jorge Rodríguez, reportó en las últimas horas respecto a los terremotos que han dejado lo que le he ido tratando de resumir en estos minutos. Se tiene la certeza de que hay 172 personas atrapadas en edificaciones que han podido ser encontradas, pero no rescatadas. 3.007 damnificados. Hay 383 edificaciones afectadas de manera total o importante. La mayoría de ellas están en el estado costero de La Guaira. También se reportan 13 hospitales, 25 centros comerciales y 1.012 edificaciones de otro tipo con afectaciones. La situación ha hecho que se exhortara a la población a no viajar hasta La Guaira para ayudar, al advertir que eso crea más congestión en la zona, e invitó a quienes quieren colaborar a dirigirse a distintos centros de acopio en Caracas para entregar donativos. El funcionario indicó que hasta las 13:15 de hoy ya se habían documentado 302 réplicas posterior a los terremotos. Se sigue buscando sobrevivientes, sonoras claves para poder encontrar a personas que estén todavía con vida bajo los escombros. Eso es lo que está ocurriendo más o menos en Venezuela. Se lo comentamos también. Faltan 15 minutos para el mediodía.

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Ocho minutos para las 12 horas, 8 para las 12. Algo de sol tenemos a esta hora. Entre las nubes se nos asoma el sol para entibiar un poco más la jornada de sábado 27 de junio. Del plano económico, dice nuestro diario Hoy, buscan financiamiento para construir laboratorio del SAC con alcance macrozonal. Plantean que posicionará a Ñuble como polo científico, apunta a atender la creciente demanda de análisis en sanidad vegetal, inocuidad alimentaria y química enológica. Fue presentado ante la Comisión de Agricultura del Consejo Regional como una de las iniciativas priorizadas por los servicios del agro. El futuro laboratorio tendría 1.852 metros cuadrados y se emplazaría en Chillán en un lote cedido por INEA Quilamapu. 5.587 millones se estima el monto total de la inversión para concretar este laboratorio regional del SAC, que se aspira a financiar con recursos del SAC, del gobierno regional y de otras entidades. El laboratorio contará con 34 funcionarios especializados. Está la información, página 10 esta mañana, en lo de temas económicos. Vamos a Cultura. Directora de Entepacha viajará a Italia para representar a Chile en encuentro de artes escénicas. Viviana Moscoso, directora ejecutiva de Entepach, dijo: quiero agradecer especialmente a Fundación Teatro Mil por considerar a Entepach en esta instancia. La invitación se hizo realidad gracias a la alianza de Teatro Mil con la región de Puglia. Junto a la Chillaneja viajarán representantes de festivales de distintos puntos del país. La directora ejecutiva de Entepach está a días de llevar a Italia, una delegación chilena va a ir parte justamente de esta delegación. Concurso Roberto Parra premió a las mejores cuecas de Chile en Chillán, con una destacada participación de compositores de todo Chile. El quinto concurso nacional de composición musical Roberto Parra Sandoval dio a conocer a los ganadores en su edición 2026, consolidándose como una de las principales plataformas de fomento a la creación musical, inspirado en el legado del destacado cultor folclórico. Dice la información deportiva: Ñublense logró su primer triunfo en la Copa Chile 2026 con victoria ante la Universidad de Concepción. Esto en el Nelson Oyarzún Arenas. El cuadro chillanejo impuso sus condiciones como local. El resultado deja a Ñublense en el tercer lugar con 3 puntos, mientras que los penquistas están últimos, sin unidades en 2 partidos que se han disputado. Se trató de un duelo pendiente de la primera fecha del Grupo F. El próximo partido de Ñublense en la Copa Chile será este fin de semana ante Rangers, y la Universidad de Concepción va a visitar a Curicó Unido en el Estadio La Granja. Dice la información respecto a Ñublense, que ganó por 4-2 este encuentro. Alex Valdés abre la cuenta a los 7 minutos. Christopher Mesías igual el partido para la UDEC al minuto 34. En la segunda parte, Ñublense toma ventaja con un penal ejecutado por Francisco Rami, pero los penquistas igualan nuevamente con una anotación de González, minuto 63. Sin embargo, vuelve a tomar entonces ventaja a Ñublense con Diego Sangüesa, que marca el 3-2 parcial en el minuto 65, y finalmente Ignacio Geraldino sella el triunfo para Ñublense en el minuto 80. Así está entonces la realidad de Ñublense en Copa Chile, la información que genera entonces Ñublense para estos torneos que se están jugando de manera simultánea en nuestro país, en este caso Copa Chile. Faltan 4 minutos para el mediodía, 4 para las 12. Ya vienen las noticias de la hora 12 en la discusión.

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1: De la mañana, 59 minutos.
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2: Informaciones del mediodía, más de $37,000 que fueron incautados y que se encontraban bajo custodia de carabineros fueron robados desde la subcomisaría de Colchane, en la región de Tarapacá. El dinero que se encontraba en una caja fuerte fue decomisado el domingo a una mujer boliviana que quería ingresar con él a través del complejo fronterizo de Colchane. Al ser fiscalizada por aduanas, terminó detenida por el delito de contrabando de divisas. El monto fue entregado a la subcomisaría de Colchane para su custodia, pero desapareció, lo que motivó el ingreso de una denuncia a la fiscalía. La fiscal local del Tamarugal recibió una denuncia que da cuenta de un robo ocurrido al interior de la unidad policial de carabineros de Colchane. La sustracción fue de más de $37,000 y más de 800 pesos bolivianos, producto de una incautación por contrabando de dinero, dijo el fiscal jefe Milton Torres. Como Ministerio Público, hemos decretado toda la diligencia de rigor con personal especializado y de asuntos internos de carabineros para esclarecer pronto la ubicación de los responsables del ilícito, aseguró el persecutor. Otra nota, Jorge del Pozo Pastén, alcalde de Chillán Viejo, será formalizado por los presuntos delitos de abuso sexual y violación de una persona mayor de 14 años. El juzgado de garantía de Chillán, en la región de Ñuble, ya fijó audiencia de formulación de cargos para el próximo 14 de julio. En esa instancia es que, además de la formalización por estos delitos, la fiscalía solicitará medidas cautelares sin descartarse que una de ellas sea la de prisión preventiva. El Ministerio Público decidió la formalización del actual jefe comunal tras 2 años de investigación y diligencias. Los delitos de connotación sexual fueron denunciados en su momento por exfuncionarias de la Corporación Edilicia. Así las cosas, y de acuerdo a la solicitud de audiencia solicitada por el fiscal Sergio Pérez al juzgado de garantía de Chillán, la fiscalía va a formalizar a Jorge del Pozo por los presuntos delitos de abuso sexual y violación. 12:02.
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1: Entonces, 16 de la tarde, a propósito del tema que estábamos recién escuchando y que forma parte de los recuerdos, este tema es parte del primer disco de Psycho que se lanzó el año 92. De aquel año está justamente en las playlists este tema. El álbum se llamó Todo lo que quiero y... El tema, este, Inocencia, ¿cómo le dije que se llamaba? Solo veo inocencia cuando miro tus ojos. No es el título del tema, sino que es parte de la letra. Este tema formó parte de una teleserie de TVN hace algunos años, el año 93. Se estrenó la teleserie Ámame. Esta marcó el debut de una de las actrices también reconocidas, Ángela Contreras, y está también Bastián Bodenhöfer dentro de su reparto. Frente a esa trama, quedó perfecto el coro de la emblemática canción de Psycho, Solo veo inocencia cuando miro tus ojos. Fue el tema principal de la banda sonora de la teleserie. Y es un hit, es un clásico que se corea con frecuencia en fiestas, con karaokes. Finalmente tenía otra letra y ya le decía, formaba parte de este primer disco de esta banda, lanzado el año 92. El disco se tituló Todo lo que quiero. Una miradita nomás a lo que es entonces la historia de este tema, algo de lo que compartimos con usted dentro de nuestra selección musical de cada día sábado. Le quiero invitar a que ponga oído usted a las cápsulas que tenemos el día sábados en nuestro programa En Portada. Cápsulas que llaman a hacer denuncias, a llamar por cualquier situación que usted estime que deba tener colaboración, en este caso principalmente de organismos policiales, de salud, organismos de emergencia. ¿Están dentro de estas cápsulas, Mario? ¿Tenemos alguna por ahí para compartirla? Para que podamos enmarcar a lo que me refiero, por favor. Si tiene por ahí una de esas cuñas, de esas cápsulas que tenemos con los teléfonos, con datos, para que la gente pueda entonces hacer denuncias. Lo que le quería indicar es que se puede hacer a través de estos teléfonos, en el caso de teléfonos policiales, denuncias de manera anónima. Usted puede llamar, por ejemplo, para poder denunciar situaciones como la que se da cuenta en una información que se conoció ayer, en que tres ciudadanos extranjeros fueron detenidos por carabineros tras ser sorprendidos transportando droga al interior de un bus interprovincial que circulaba por la ruta 5 Sur. El procedimiento se registró durante servicios especializados de fiscalización efectuados en el contexto de la segunda línea de control de drogas, que es específicamente en diferentes rutas de la región, donde personal policial detectó que los imputados trasladaban entre sus pertenencias cantidades de marihuana elaborada y clorhidrato de cocaína. De acuerdo con los antecedentes recopilados en el procedimiento, la droga se encontraba impregnada con café, técnica utilizada por quienes se dedican al tráfico de sustancias ilícitas, a objeto de disimular los olores característicos de la droga y dificultar su detección durante los controles policiales. Napoleón es el can que marcó una alerta positiva para sustancias ilícitas en el equipaje de mano de los pasajeros involucrados, iniciando así una revisión exhaustiva por parte de personal policial. Se permitió entonces con este operativo la incautación de 1.696 dosis de drogas, las que habrían alcanzado un valor cercano a los 12 millones de pesos en el mercado ilícito, evitando con ello su distribución y comercialización en distintos sectores del país, Además de la droga, Carabineros incautó 4 teléfonos celulares, los cuales deben ser periciados en el marco de la investigación que está a cargo del Ministerio Público. Los detenidos fueron puestos a disposición de la justicia para su respectivo control de detención por el delito de tráfico de drogas. Ya le decía, a través de números que compartimos nosotros en estas cápsulas que tenemos en día sábado por la mañana, usted puede hacer denuncias, en muchos casos anónimas, principalmente anónimas, para denunciar incivilidades. 12:21, un aporte que hacemos en la discusión en portada cada fin de semana.
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0: El sábado lo compartimos hasta la 1 de la tarde con noticias, datos y la música de nuestras vidas en La Discusión Radio 94.7. 12:29 de la tarde. 12:29. Comentábamos hace un rato que está en pleno desarrollo la actividad Cuecas en el aniversario de Chillán. Se deben bailar 446. Comenzó anoche, sigue durante todo este día hasta el final de la jornada para completar las 446 cuecas. Y ahí está Jorge Hernán Quejada en el gimnasio del Liceo Narciso Tondró para contarnos qué está pasando a esta hora. Jorge, ¿qué tal? Buenas tardes.
1: Hola, ¿qué tal, Milton? ¿Cómo te va? Muy buenas tardes. Buenas tardes a todos los auditores de esta hora de Radio La Discusión. Sí, aquí con ya mucha gente bailando en lo que es el gimnasio del Liceo Narciso Tondró, prácticamente desde las 11 de la mañana. Esto nuevamente se reinició. Recordemos que ayer hubo una jornada que partió cerca de las 7 de la tarde, finalizó cercana a la medianoche, y por lo tanto ahora continúa esto hasta completar, ¿no?, las 446 cuecas en esta instancia. Hace poco instante se llevó un acto importante aquí en lo que es el gimnasio del Liceo Narciso Tondró, con la llegada del alcalde, y en donde hubo reconocimientos, por ejemplo, a los expresidentes de Alcohol Polchi,

0: gente quien está encabezando, obviamente, esta actividad junto al Colfolchi, recordemos que son los organizadores de este evento, y por lo tanto, vamos a ver si le podemos robar un poco para sus impresiones, que nos cuente referente a lo que ha sido esta actividad, que está enmarcada dentro de lo que es la actividad de aniversario de la ciudad de Chillán, por supuesto. Así que, por lo tanto, eso también es sumamente positivo, es muy bueno, es muy loable. A ver si tenemos la posibilidad. Alcalde, en directo para la radio de la discusión, primero que nada, buenas tardes. Bueno, 446 años, y una vez más, Colfolchi dijo presente, ustedes también como municipio, que está llevando esta actividad aquí en la Casa del Deporte. Buenas tardes.
1: Muy buenas tardes, muy muy contento por mantener esta tradición viva. 446 cuecas con delegaciones también, fíjate que va gran parte del país, una delegación de Rancagua con 20 parejas, han dado también una persona que es un folclorista, que baila, maratonista de cuecas, baila las 446 cuecas, y me llamó la atención, conversábamos un rato, la cantidad de jóvenes y niños que practican esta parte de nuestras tradiciones, así que esto se mantiene vivo en el contexto de los 446 años. Y disfrutando, porque también aquí hay comida, hay un tintito, justamente eso es lo importante del aniversario, una celebración como esta.
0: Muchas gracias.
1: Gracias a ustedes.
0: Ahí está el alcalde Camilo Navente, vamos a ver si don Luis Vázquez, el presidente del Colfolchi. Luis, bueno, me imagino que contento también, respondió la gente, también los coqueros y por supuesto las agrupaciones que han venido de distintos puntos del país.
2: Sí, mira, estamos más que gratos. Anoche tarde fue una jornada espectacular, con mucha asistencia de público. Los conjuntos obviamente que llegan con todas las ganas de podernos aportar en el aniversario de nuestra ciudad, estas 446 cuecas que esperamos culminar allá eso de la medianoche, quizás un poquito antes, pero el entusiasmo es total y eso se agradece.
0: Muchas gracias. Ahí está Luis Vázquez, también presidente del Colfolchi. Entonces, en lo que reitero, esta actividad, muchachos, que se está desarrollando acá en el Liceo Narciso Tondró, la entrada es por el sector de calle Carrera específicamente, y de ahí ya usted ingresa al gimnasio y puede estar entonces siendo partícipe de esta actividad, que va a estar, como lo decía el presidente del Colfolchi, durante toda la jornada del día de hoy. Ya se vivió la primera noche y por lo tanto ha sido pleno éxito. Así que por lo tanto se espera que mucha gente llegue en horas de la tarde, tal vez después del almuerzo, a poder bailar, disfrutar y poder ver nuestra fiesta nacional como lo es la cueca Milton.
3: Muchas gracias, Jorge Hernán. Ahí estaremos la tarde apoyando también esta actividad de las cuecas. Ganas de bailar y pañuelos se necesita nada más para ir a colaborar y ser parte de esta actividad. Jorge Hernán, nos estamos viendo. Muchas gracias.
0: Así bien, entonces, pues, muchas gracias. Saludos a Mario. Sí. Chao, chao.
3: Gracias, gracias, Jorge. Así estamos entonces compartiendo esta información. Ya se lo había anticipado y Jorge Hernán lo ratifica. Pleno desarrollo de las 446 cuecas en el gimnasio del Liceo Narciso Tondró. A quien se agradece también. Bueno, anoche estuve yo ahí, me comentaba una persona, me decía, esta actividad es muy especial, muy hermosa, porque además de los conjuntos folclóricos que vienen y que se comprometen con participar y completar las 446 cuecas, está la gente que de manera espontánea está viniendo a esta actividad. Pero, ¿sabes? Me dijo, podría ser que los que puedan vengan ataviados con trajes típicos a bailar cueca. ¿Sabe por qué me dijo? Porque le falta un poco más de colorido en cuanto a la gente se refiere, en cuanto a los bailarines. Pero sigue siendo una actividad increíble. Así que, si usted puede, no es mala la recomendación, la sugerencia que me hizo justamente una persona anoche respecto a que tal vez con trajes típicos le daría un mayor brillo. 12:34 de la tarde, estamos juntos en la discusión.
4: 12 del día, 33 minutos.
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2: 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La lectura de instrumentos dice que tenemos 8 grados a esta hora en la ciudad, 8 grados, cielo con nubosidad parcial, bajaremos a menos 1 durante la madrugada del domingo, podría ser la temperatura mínima del domingo, de acuerdo a el pronóstico que compartimos con usted a través de en portada en la discusión. Menos 1 mañana con 12 la máxima, cielo con nubosidad parcial, variando a despejado por la tarde, en la noche va a estar despejado, todo el día lunes despejado, con extremas que también van de menos 1, el lunes, menos 1 de mínima, 13 de máxima. Afortunadamente muchos se van a poder quedar en casita el próximo lunes, porque es un día festivo en nuestro país. Le quiero comentar que 5 carabineros del Biobío han dado positivo a un test de drogas. Entre los involucrados está un prefecto de la institución y ya se ha confirmado la baja de 2 de estos funcionarios. A través de la orina se detectó el consumo de sustancias y por ello los involucrados están bajo sumario administrativo, a la par que se busca esclarecer cuál es la sustancia que han consumido. El general jefe de la zona del Biobío, Renzo Micono, indicó que 2 de los 5 involucrados ya fueron dados de baja, dado que se habrían automedicado. 2 de ellos fueron dados de baja porque arrojó un tipo de sustancia que debe ser permitida con receta médica. Estos 2 carabineros no tenían receta, no tenían tratamiento. El principio del medicamento que se investiga es la fentermina. Es un supresor del apetito perteneciente a la familia de las anfetaminas, según se señala en la información que reviso a esta hora. Micono dijo que se está a la espera de una contramuestra de análisis y aclaró que entre los involucrados se encuentra un prefecto. Hay 2 casos. Si se está verificando si la receta médica que ellos presentaron coinciden con el test arrojado. Y el tercer caso, estamos esperando la contramuestra de los 5. Desde el gobierno, el Seremi de Seguridad, Richard Soto, indicó que se debe analizar cada caso. Detrás de esto puede haber temas de enfermedades relacionadas con bajas de peso, que es lo que generalmente sucede, pero también se puede abrir una puerta por el lado criminal. Por eso es importantísimo que Carabineros haga estos controles. Puede que alguno de ellos haya estado bajo algún tratamiento médico y justamente arroja, tal vez que la sustancia que ha consumido no es adecuada para el servicio que se presta. Pero cuando hay detrás una receta y el trabajo de un profesional de salud que recomienda justamente el uso de estos medicamentos, no debería haber problemas. En eso se está con 3 de los carabineros que están siendo investigados. 2 ya han sido dados de baja. 12:50 de la tarde a la 1 llegan las informaciones del día en la discusión.

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1: Seis minutos para la una, hablemos del Mundial a esta hora, en la parte final de nuestro encuentro en Portada. El Mundial que está en desarrollo, hoy finaliza ya la fase de grupos. Hay un total de 6 partidos. Por el grupo L juegan a las 17 horas Panamá con Inglaterra y a la misma hora juegan Croacia con Ghana. Por el grupo L, Panamá-Inglaterra, Croacia-Ghana. Por el grupo K jugarán Colombia-Portugal y República del Congo con Uzbekistán. Partidos que se juegan a las 7:30 de la tarde, hoy. Y por el grupo J van a jugar Argelia con Austria y Jordania con Argentina. Partidos que están previstos comiencen a las 10 de nuestro país, 10 de la noche de Chile. Son 6 partidos entonces que se disputan hoy. Ya hay resumen de cuál es el momento de este Mundial. Ya se disputa la fecha final hoy de la fase de grupos y ya hay 28 clasificados a los 16avos y 13 eliminados a la ronda de los 16 mejores, para que suene mejor. Esta madrugada de sábado se cerraron nuevos clasificados en el grupo G. Bélgica pasó como primero, Egipto segundo e Irán deberá esperar. En el grupo H pasó España como líder, le siguió Cabo Verde y Uruguay y quedó eliminado. Por último, en el grupo I, Francia quedó primero, Noruega segundo y Senegal clasificó como uno de los mejores terceros. Bueno, voy a ir al detalle de quiénes están clasificados como primeros en su grupo. Hasta ahora, México, Suiza, Brasil, Estados Unidos, Alemania, Países Bajos, Argentina, Bélgica, España y Francia. Clasificados como segundos de su grupo, Sudáfrica, Canadá, Marruecos, Australia, Japón, Costa de Marfil, Egipto, Cabo Verde y Noruega. Ahí están los clasificados segundos. Sorpresa de Marruecos, de Costa de Marfil, Cabo Verde. Los mejores terceros, Bosnia y Herzegovina, Ecuador, Suecia, Paraguay, Senegal. Y clasificados que deben definir su posición, Colombia, Inglaterra y Ghana. Están eliminados, ya sin vuelta, República Checa, Qatar, Haití, Turquía, Túnez, Jordania, Curazao, Escocia, Panamá, Nueva Zelanda, Uruguay, Arabia Saudita e Irak. Son los equipos que ya están definitivamente eliminados de este Mundial. Entonces ahora se juega la ronda de los, son 32 equipos que pasan a los 16avos de este campeonato. Se lo quería comentar también, quédese la sintonía 94.7, la discusión en Portada como cada sábado. Nuestra tarea es comunicar, nuestra tarea es acompañar y también informar. Ya vienen las noticias. Luego de un alto necesario breve, volvemos con noticias en la discusión.
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5: Doce del día, 57 minutos. 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
1: Iniciamos la revisión informativa correspondiente a este día 27 de junio. Son las 13 horas con 2 minutos. La temperatura del momento en la ciudad, 8 grados centígrados. Deberíamos llegar a 13, 14 grados aproximadamente, según el pronóstico que hemos compartido durante esta mañana. Nublado y con nubosidad parcial ya en la noche de este día. Mañana domingo, menos 1 de mínima, 12 de máxima. El cielo tendrá nubosidad durante la primera parte del día. Por la tarde el cielo estará despejado. Y el lunes próximo, día festivo, día de San Pedro y San Pablo, en nuestro país, menos 1 de mínima, 13 de máxima, el cielo estará totalmente despejado con viento durante la tarde. Vamos a la revisión informativa de esta jornada. La primera nota da cuenta de la situación que está viviendo el alcalde de la comuna de Chillán Viejo, Jorge del Pozo, quien va a ser formalizado por presuntos delitos de abuso sexual y violación de una persona mayor de 14 años. El juzgado de garantía de Chillán en la región de Ñuble ya ha fijado la audiencia de formulación de cargos para el día 14 de julio próximo. En la instancia es que, además de la formalización por estos delitos, la fiscalía solicitará medidas cautelares sin descartarse que una de ellas sea la de prisión preventiva. El Ministerio Público decidió la formalización del actual jefe comunal tras 2 años de investigación y diligencias. Los delitos de connotación sexual fueron denunciados en su momento por exfuncionarias de la Corporación Edilicia. Así las cosas, y de acuerdo a la solicitud de audiencia solicitada por el fiscal Sergio Pérez al Juzgado de Garantía de Chillán, la Fiscalía va a formalizar a Jorge del Pozo por presuntos delitos de abuso sexual y violación.
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1: La siguiente nota señala que el Servicio de Salud Ñuble ha reportado un aumento de un 17,7% en hospitalizaciones por causas respiratorias y un alza de un 5% en consultas de urgencia durante la semana epidemiológica 24, correspondiente al periodo entre el 14 y el 20 de junio. En nuestra región, el virus de mayor circulación fue la influenza A, seguido por rinovirus y virus respiratorio sincicial, mientras la cobertura de vacunación contra la influenza ha llegado al 78% con más de 239.000 dosis administradas. Sin embargo, grupos prioritarios como embarazadas, estrategia capullo y personas de 60 años y más mantienen coberturas un tanto más bajas. Diego Chacana nos informa.
12: El Servicio de Salud de Ñuble reportó un aumento del 17,7% en las hospitalizaciones por causas respiratorias durante la semana epidemiológica 24, situación que refuerza la alerta preventiva en la red asistencial regional en medio de la circulación de virus en invierno y del inicio de las vacaciones. El informe correspondiente entre el 14 y el 20 de junio también registró una alza de un 5% en las consultas de urgencia respiratoria respecto de la semana anterior. En ese mismo periodo, el virus con mayor presencia fue la influenza A, seguido por rinovirus y virus respiratorio sincicial. En paralelo, la cobertura de vacunación contra la influenza llegó a un 78%, con más de 239.000 dosis administradas. Sin embargo, el avance en Ñuble sigue siendo más bajo en algunos grupos prioritarios, como embarazadas con un 64,4, estrategia capullo con un 65,6 y personas de 60 años y más con un 66,1%. El coordinador de la red de urgencia hospitalaria y atención primaria área del Servicio de Salud de Ñuble, Luis Medina, explicó que durante el invierno aumenta la presión sobre los dispositivos asistenciales, por lo que insistió en la vacunación y en consultar a tiempo ante signos de mayor gravedad.
13: Durante el invierno observamos un alza importante de consultas respiratorias. La vacunación oportuna ayuda a disminuir el riesgo de enfermar gravemente y reduce la necesidad de hospitalización. El llamado es que aquellos grupos que presentan menor cobertura a sumarse a este proceso, que es seguro y totalmente gratuito. Es fundamental además consultar oportunamente ante signos de alerta, como dificultad para respirar, fiebre persistente, decaimiento marcado, rechazo alimentario en lactantes, labios morados o agudización de una enfermedad crónica. Ante síntomas leves o moderados, la recomendación siempre va a ser acudir al dispositivo de atención primaria de urgencia más cercano, priorizando acudir a la urgencia hospitalaria para cuadros de mayor gravedad. Invitamos a la comunidad a evitar exponer a personas enfermas, especialmente a quienes presentan mayor riesgo, favoreciendo así su recuperación y disminuyendo la transmisión viral.
12: Desde la red asistencial indicaron que se debe poner atención a síntomas como dificultad para respirar, fiebre persistente, decaimiento marcado, rechazo alimentario en lactantes, labios morados o agravamiento de una enfermedad crónica. Para cuadros leves o moderados, la recomendación es acudir a dispositivos de atención primaria o urgencia comunal, dejando las urgencias hospitalarias para los casos de mayor gravedad. El llamado preventivo también apunta a este fin de semana largo, las vacaciones de invierno y la realización de eventos masivos en la zona. Las recomendaciones son mantener el lavado frecuente de manos, ventilar espacios cerrados, cubrir salto cero estornudar, evitar cambios bruscos de temperatura y usar mascarilla en caso de presentar síntomas respiratorios.
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1: Tres horas con ocho minutos, y en una situación que en nada ayuda para poder mejorar la situación de los problemas respiratorios que se producen producto de lo que es los virus, son los virus que están, ¿cierto?, circulando. En nada colabora la mala calidad del aire que se ha registrado en esta temporada. Han aumentado los episodios críticos. según la comparativa realizada entre mayo de 2026 y mayo del año pasado, las condiciones de ventilación que presenta la ciudad anticipan días aún más complejos. Jorge Hernán Quijada preparó esta nota.
14: La Seremi del Medio Ambiente, María Angélica Cuevas, mostró su preocupación por lo que ha sido durante el mes de mayo un alto número de días con problemas en cuanto a la contaminación ambiental, y a eso se suma lo que es el mes de junio, que viene con otros días más que podrían incluso significar más días que el mismo periodo del año pasado. Escuchemos a la Seremi del Medio Ambiente, María Angélica Cuevas.
15: La verdad es que lamentablemente se han generado episodios críticos. Durante el mes de mayo vivimos la mayor cantidad de días con episodios críticos. Tuvimos 14 episodios, de ellos 11 días seguidos con episodios críticos. Y eso en el fondo nos llama y nos indica que tenemos que hacer un llamado a la ciudadanía. Si bien es cierto, Chillán y Cian Viejo están con el PDA, que es el Plan de Prevención y Descontaminación Ambiental, y se está construyendo un nuevo PDA para el Valle del Itata, que ya va a reunir 11 comunas más, en total 13. Eso no significa que tengamos que descuidarnos. Dentro de lo que es el PPDA, dentro de las herramientas que tiene, está el recambio de calefactores. Pero también es importante insistir a la población: quienes no han hecho un recambio de calefactor tienen que hacer uso de leña seca. La mayor cantidad de contaminantes que tenemos atmosférico, que es por material particulado fino y fino respirable, es precisamente por un mal uso de lo que es la combustión a leña. Por lo tanto, acá el llamado es a la responsabilidad, es al uso de leña seca, al uso eficiente de lo que es una estufa de leña, es decir, con el tiraje abierto, hacer la limpieza que corresponde, y en los días de emergencia y preemergencia, por supuesto, tienen que revisar Aire Nuble, que es la página propia del Ministerio de Medio Ambiente, pero acá de la Seremi y de la Región de Ñuble, donde pueden encontrar las indicaciones de qué es lo que deben hacer durante esos episodios. La idea es que no tengamos más episodios, por lo mismo hacemos un llamado a las personas a que postulen al recambio de calefactores. Es un buen instrumento, es una buena herramienta que va a permitir tener una mejor calidad de aire para la comuna de Chillán y Cian Viejo.
14: ¿La ciudadanía obedece las instrucciones cuando hay días o de episodios críticos?
15: Acá no se trata de restringir la leña, sino que se trata de, en el fondo, de regular su uso a lo que es la leña seca, que también es importante, y lo quiero destacar, que el PDA, se habló mucho de que se restringía el uso de la leña. Acá el nuevo PDA no hace ninguna restricción del uso de la leña, simplemente la regula a que sea leña seca. Se nos vienen días muy helados, las temperaturas van a estar muy bajas, por lo tanto, aquí tiene que haber una conciencia colectiva por parte de la ciudadanía para que tengan un buen manejo de la leña y podamos evitar episodios críticos de contaminación atmosférica.
14: ¿Qué ocurre con las fiscalizaciones? ¿Son efectivas?
15: Efectivamente hay fiscalización. La fiscalización le corresponde al Ministerio de Salud. A ellos le corresponde la fiscalización del humo visible. Nosotros, con el Ministerio de Medio Ambiente, a través de la SMA, de la Subintendencia de Medio Ambiente, se fiscaliza de manera industrial, lo que son las calderas, que son más grandes, pero todo lo que es los humos visibles lo fiscaliza la Seremi de Salud, y se han cursado sumarios sanitarios al respecto.
14: La Seremi del Medio Ambiente señaló que ahora vendrá un nuevo plan de descontaminación que va a sumar a más comunas, y de esta forma esto se va a extender para que haya una mejor calidad del aire en el Valle Central de Ñuble.
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1: Revisión informativa en la discusión. Una nota policial da cuenta de una incautación de drogas. Tres ciudadanos extranjeros han sido detenidos por carabineros del OS-7. Fueron sorprendidos transportando droga al interior de un bus interprovincial que circulaba por la ruta 5 Sur. El procedimiento se registró durante servicios especializados de fiscalización efectuados en contexto de la segunda línea de control de drogas, que es específicamente en son de diferentes rutas de la región, donde personal policial detectó que los imputados trasladaban entre sus pertenencias cantidades de marihuana elaborada y clorhidrato de cocaína. De acuerdo con los antecedentes que han sido entregados, la droga se encontraba impregnada con café, técnica utilizada por quienes se dedican al tráfico de sustancias ilícitas, con el objetivo de disimular olores característicos de la droga y dificultar su detección durante controles policiales. Las capacidades operativas del personal especializado y el trabajo desarrollado por el CAN Detector de Drogas permitieron identificar la presencia de estas sustancias pese a medidas adoptadas para ocultarlas. Napoleón fue el CAN que marcó una alerta positiva para sustancias ilícitas y lo que hace que Carabineros inicie así una revisión exhaustiva por parte del personal. Tras la revisión correspondiente, se confirmó la existencia de la droga y procedió a la detención de estos sujetos venezolanos, tres en total, uno de los cuales además registraba una orden de detención vigente por el delito de tráfico de drogas en pequeñas cantidades que había emanado desde la ciudad de Puerto Montt. En total, la incautación permitió sacar de circulación 1.696 dosis de droga, las que habrían alcanzado un valor cercano a los 12 millones de pesos en el mercado ilícito, evitando con ello su distribución y comercialización en distintos sectores del país. Además de la droga, Carabineros incautó cuatro teléfonos celulares, los cuales van a ser periciados en el marco de la investigación que dirige el Ministerio Público. El prefecto de Ñuble, coronel José Luis Villegas, destacó que el procedimiento refleja la constante preparación de equipos especializados para enfrentar nuevas modalidades utilizadas por bandas delictuales, las cuales permanentemente buscan innovar en sus métodos de ocultamiento para evitar la acción policial. Es por ello que nuestros equipos especializados, dijo, mantienen una capacitación constante y un trabajo coordinado con CANES detectores, herramientas que resultan fundamentales para identificar sustancias ilícitas, aun cuando se utilicen elementos destinados a enmascarar sus olores. Este procedimiento es una muestra de la efectividad del trabajo profesional y especializado, señaló el oficial de Carabineros. Los detenidos fueron puestos a disposición de la justicia para su respectivo control de detención por el delito de tráfico de drogas.
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1: Vamos con otra nota para este informativo. Carabineros anticipa que ya está en curso un proyecto conjunto con el GORI que permitiría instalar un hangar para aeronaves policiales. Esto en el aeródromo de Chillán. Felipe Ahumada nos presenta esta información.
17: Bueno, aprovechando que estuvo el día de ayer la general María Teresa Aray, usted la debe recordar, fue la primera jefe de zona de Carabineros Ñuble, estuvo acá porque participó en la entrega de esta casona, donde antes estaba el juzgado de policía local, ahí en Avenida Ecuador, que se le entregó al Labocar de Carabineros. Bueno, en ese mismo contexto, y en exclusiva a Radio La Discusión, le anticipó que junto al gobierno regional están trabajando ya en un proyecto que le permita tener a Carabineros un hangar dentro del aeródromo de Bernardo Higgins acá de Chillán. Esto no existe, ¿no? Por eso se está realizando. El hangar es ese taller, es como ese galpón que hay para que los aviones puedan ser reparados. Pero hay diferencias entre un hangar de aviones comerciales con los de carácter policial, militar. Mientras el hangar de uso privado, comercial, privilegia un poco la comodidad y algunos otros factores de bienestar dentro de este, el hangar militar o policial requiere de otras cosas. Primero, que tiene que tener combustibles especiales, tiene que tener una maquinaria especial que le permita hacer reparaciones lo más rápido posible, mantenciones casi instantáneas, casi como los pits de Fórmula 1, y además debe estar en un lugar específico porque tienen que llegar y meterse al hangar, y también tienen que llegar y salir rápido. Estamos hablando de emergencias, rescate de personas extraviadas en la montaña u otro tipo de urgencias. Entonces aquí se privilegia la efectividad, condiciones específicas, tecnología de punta y también estratégicamente el poder salir y llegar con mucha más expedición. Vamos a escuchar lo que dijo a propósito de esto la general María Teresa Araya.
18: Dentro del desarrollo que nosotros habíamos proyectado para la región de Ñuble, existían esta incorporación de las especialidades, el OS9, OS7, cierto, la OCAR, el CEP, el RPAS, cierto, que van a venir también los drones, y existía el último, que sería la, como la sección aérea. La sección aérea nosotros habíamos dejado adelantado con DGAC la solicitud de un espacio justamente aquí
19: en
18: el aeródromo.
17: Y también contarles que la misma general explicó por qué es importante contar con uno de estos hangares. Bueno, Ñuble tiene el tema de las termas, ¿no? Muchas veces se pierden personas ahí, pero no solo eso, ha habido también casos en que ha habido accidentes terribles y también la necesidad incluso de generar algunos vuelos por emergencias un poco más graves. La general explica un poco más la necesidad de contar con esta nueva infraestructura en la zona.
18: O sea, para Carabineros es justamente la descentralización de todos los servicios que deben tener cada una de las regiones, que es fundamental. Y para la región, que es una región donde hay muchas emergencias, urgencias, daños, ¿cierto? Tiene todo. Tiene mar, ¿cierto? Hay mucha gente que se ha desaparecido, nos ha tocado profundamente el corazón cuando se desaparece mucha gente y no tenemos la implementación necesaria para poder hacerlo en forma rápida y expedita. Entonces se hace muy necesario el tener un helicóptero acá.
17: Esto no es llegar y tenemos el galpón y listo, celebrar. Hay que también empezar a pensar, según lo que explicaba la general, en tener aeronaves propias, ¿no? Porque también que vengan desde Santiago no hace que la cosa sea tan rápida como se espera. Bueno, cada helicóptero, para que usted sepa, estamos hablando de cerca de 80 millones de pesos, si es que es usado, pero en buen estado. No es un helicóptero cualquiera, no es un helicóptero de uso particular. El helicóptero policial también tiene sus especificaciones complejas y ni hablar cuando se trata de una aeronave diseñada para el rescate, ¿no? Entonces son recursos muy, muy altos. Se tiene que ir haciendo esto de a poco, como de a poco se ha ido instalando la zona policial en la región, pero ya tener el hangar es un gran paso.
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1: Revisión informativa en la discusión. Son las 13:20. 13:20. Las seremías de Agricultura y Educación han realizado un despliegue técnico en Relbunco, sector precordillerano de Coihueco, para constatar el estado de caminos y coordinar un plan de trabajo que permita mantener el transporte escolar y la comercialización de productos agrícolas durante esta temporada de invierno. La visita apuntó a levantar necesidades en una zona aislada donde las familias dependen de la conectividad para el traslado de estudiantes, el acceso a servicios y la salida también de su producción. Diego Chacana entrega esta información.
20: Las seremías de Agricultura y Educación realizaron un despliegue técnico en Relbunco, un sector precordillerano de Coihueco, para revisar el estado de los caminos y coordinar medidas que permitan mantener el transporte escolar y la salida de productos agrícolas durante el invierno. La visita se concentró en una zona aislada, donde las familias dependen de la conectividad vial para actividades básicas, como el traslado de estudiantes, el acceso a servicios y la comercialización de sus productos. Según los antecedentes levantados en terreno, parte de las dificultades se relaciona con la falta de mantención de camino público durante los últimos años. El trabajo apunta a coordinar al municipio, los servicios públicos y también las empresas forestales que mantienen predios cercanos a estos accesos utilizados por los vecinos. Actualmente, según se informó, la empresa privada permite el paso por terrenos particulares debido a que la vía pública no se encuentra en condiciones adecuadas. El seremi de Agricultura, Juan Luis Enríquez, indicó que se buscará abrir conversaciones con las empresas forestales junto con gestiones ante el municipio y, si corresponde, con el MOP para avanzar en mantención y recuperación de caminos.
21: Necesitamos que ellos puedan contar con caminos para que sus hijos puedan asistir a escuelas y además para poder comercializar sus productos.
22: Lo que se puede hacer es entablar conversaciones con las empresas forestales que están cerca de estos caminos para poder lograr una mantención, además de realizar las gestiones con el municipio y, si es pertinente, con el Ministerio de Obras Públicas para la mantención y recuperación de caminos. No hay que olvidar que la empresa privada actualmente otorga el acceso por sus predios particulares a los habitantes de estos sectores porque el camino público no ha sido mantenido en los últimos años.
20: El diagnóstico levantado en Relbunco también tiene un componente educativo porque las condiciones de los caminos afectan el traslado diario de niños hacia sus establecimientos. En ese punto, la coordinación entre servicios busca evitar que el invierno interrumpa la asistencia a clases o exponga a los estudiantes a viajes inseguros. El seremi de Educación, Felipe Fogel, indicó que el objetivo es asegurar que los estudiantes puedan llegar a sus escuelas de forma segura y expedita. Por eso sostuvo que se están articulando gestiones públicas y privadas para responder a las condiciones de traslado que enfrentan las familias del sector.
0: Para nosotros como educación son muy importantes debido a las condiciones en las cuales nuestros niños están yendo a su establecimiento educacional, y para nosotros es muy importante que puedan asistir y lo puedan hacer de buena manera, de forma segura y lo más expedita posible. Es por eso que estamos mancomunando esfuerzos con los distintos entes del Estado para poder hacer gestiones tanto públicas como privadas, las cuales nos permitan que nuestros niños vayan a los establecimientos educacionales y puedan aprender de la mejor manera posible.
20: La gestión en terreno fue solicitada por el concejal de Coihueco, Mauricio Contreras, quien acompañó el recorrido y también planteó la necesidad de que las instituciones observen directamente la situación de estos vecinos. Desde la comunidad, precisamente un vecino, Nelson Baeza, planteó que las soluciones pueden comenzar con intervenciones menores, pero relevantes para las familias que siguen viviendo en sectores rurales alejados.
2: Yo sé que los recursos del Estado son escasos, pero si empezamos a hacer pequeñas cosas por estas familias que son tan lejanas, significa que vamos a engrandecer el país. Si, por ejemplo, el gobierno llega a este lugar, estoy seguro que el país va a progresar mucho mejor, porque uno tiene que empezar así, pues, con cosas pequeñas. Si empezamos con estos lugares, ¿cierto?, de estas familias que son familia joven, que vive todavía en el campo, yo creo que no hay mejor forma de engrandecer el país.
20: El trabajo quedó enfocado en estructurar un plan de contingencia para el periodo invernal, considerando la mantención de accesos, la seguridad de los traslados y la continuidad de las actividades productivas en dicho sector.
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1: Y continúa el desarrollo de la actividad 446 cuecas en el aniversario de Chillán. Esto tiene lugar en el gimnasio del Liceo Narciso Tondró. Hemos dicho durante la jornada que el ingreso para quienes quieran asistir de manera totalmente liberada es por calle Carrera a este recinto, en donde a esta hora se está bailando ya e interpretando la cueca 210. Hay que completar 446 hasta el final de la jornada. Cueca 210, en este instante, estuvimos allí durante la mañana. Estaba el alcalde Camilo Benavente Jiménez, que nos entregó su impresión respecto a esta actividad tradicional enmarcada dentro de lo que es el aniversario de la ciudad.
23: Muy, muy contento por mantener esta tradición viva, 446 cuecas con delegaciones también, fíjate que va gran parte del país, una delegación de Rancagua con 20 parejas, han dado también una persona que es un folclorista, que baila, maratonista de cuecas, baila las 446 cuecas, y me llamó la atención, conversábamos un rato, la cantidad de jóvenes y niños que practican esta parte de nuestras tradiciones, así que esto se mantiene vivo en el contexto de los 446 años y disfrutando, porque también aquí hay comida, hay un tintito, justamente eso es lo importante del aniversario, una celebración como esta.
1: Bueno, también conversamos en la oportunidad con el presidente de la agrupación de conjuntos folclóricos de Chillán, Aconfolche. Recordemos que la organización de este evento, históricamente, desde sus inicios, ha sido con el municipio, a través de la Dirección de Cultura, Artes y Patrimonio, y la Aconfolche y la agrupación de conjuntos folclóricos de Chillán. Luis Vázquez, presidente de Aconfolche, nos dijo:
24: estamos más que gratos. Anoche tarde fue una jornada espectacular, con mucha asistencia de público. Los conjuntos, obviamente, que llegan con todas las ganas de podernos aportar en el aniversario de nuestra ciudad, estas 446 cuecas. Esperamos culminar allá eso de la medianoche, quizás un poquito antes, pero el entusiasmo es total y eso se agradece.
1: Así entonces se va a desarrollar esta actividad hasta el final de la jornada, cuando se espera se completen las 446 cuecas con la participación de numerosos grupos folclóricos que van sucediéndose uno tras otro y que más o menos congregan en totalidad a más de 350 folcloristas y la gente que espontáneamente llega hasta el gimnasio del Liceo Narciso Tondró, donde a esta hora ya se está bailando la cueca 211. Usted puede seguir el desarrollo de este evento en imagen y sonido a través del sitio web de Radio Folclor de Chile. Es una transmisión maratónica y que justamente yo tengo a la vista a esta hora, estoy viendo cómo se está desarrollando este evento en Chillán. En el sitio web de Radio Folclor de Chile, ahí aparece 446 cuecas Chillán y usted ahí pincha y va a poder ver el desarrollo de este evento. Ya comienza a ejecutarse, bailarse, interpretarse la cueca 212 de esta jornada. Vamos a invitarles a que continúe la sintonía del 94.7. El pronóstico del tiempo indica que para hoy se espera una temperatura máxima probable de 12 grados. 12 grados. A esta hora, según indican los instrumentos, tenemos 10 grados y se esperan 12. Cielo con nubosidad durante todo el día. Mañana, con nubosidad durante la primera parte de la jornada, despejado por la tarde, con un inicio de jornada muy, muy frío, con menos 1 de temperatura mínima, 12 de máxima. El próximo lunes también menos 1 de mínima, 13 de máxima. El cielo aquel día va a estar totalmente despejado. El martes, último día de junio, el cielo presentará nubosidad variable durante toda la jornada, con extremas de 0 la mínima, 10 grados la máxima. El día miércoles, 1 de julio, 2 y 11 grados extremas probables. Cielo mayormente despejado, con viento durante la jornada. Así lo indica la Dirección Meteorológica de Chile. Junto a Mario Arias hemos acompañado parte de su jornada sabatina. Esperamos que sea un excelente fin de semana. Muchas gracias. Buenas tardes.
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4: Una de la tarde, 29 minutos.
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1: Una de la tarde, 59 minutos.
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1: 2 de la tarde, 1 minuto.

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1: 3:02 p.m.
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0: 3:32.
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1: Cuatro de la tarde, en punto.
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0: 4:32.
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1: Cinco de la tarde, 4 minutos.
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0: 5:33.
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1: Seis de la tarde, un minuto.
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0: 6 de la tarde, 30 minutos.
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1: Siete de la tarde, 4 minutos.
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0: 7:34.
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2: Había ido a dar una vuelta por esas laderas del mercado, haciendo hora para ir al internado de Rosarena, donde me ganaba la vida cuidando niños. Pasé por el mercado a medio abrir, todavía no abierto, sobre las 3 de la mañana, y preferí subir por una escala de mármol muy bonita que había frente al viejo mercado de Santiago de Chile, por la calle de San Pablo, a uno de estos sitios divertidos donde las putidoncellas bailan y divierten a los hombres. Subí allí en busca más bien de una criatura a quien yo había visto y conocido y que la encontraba preciosísima. Pues este es mi poema, Perdí mi juventud.
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